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1: Muy buenos días, muy bien, muy bien.
0: Quanta solemnitat, no?
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1: Pues sí, este año se cumplen los 150 años del nacimiento de Manuel de Falla, así que este año, 2026, su música va a estar muy presente, va a haber mucha programación de conciertos de su música y claro, por supuesto, en esta sección, que es Faro de Occidente en cuanto a música, pues no podíamos mirar hacia otro lado, claro.
0: Siempre atento, o sea, grandes faros culturales.
1: Esto es. Así que apuntamos hacia el sur, pero ojo, cuando decimos que Falla suena muy español, no hablamos de castañuelas de postal. Hablamos de alguien que se tomó muy en serio entender qué había detrás de estos sonidos tan populares.

0: Escuchábamos, esto que escuchamos es La Farruca. Como veis, es una música que tiene pulso, tiene tierra y está enraizada. En Falla lo popular no es un adorno bonito, es casi una obsesión.
1: ¿Una obsesión que vos dices?
0: Bueno, pues es que Falla realmente era de personalidad muy obsesiva, con las notas, con los matices, también con la idea de que el cante jondo auténtico se estaba perdiendo. El auténtico, el antiguo, el que no estaba pensado para el escenario, sino el que salía de dentro. En 1922 se planta en Granada y organiza, junto con un jovencísimo Federico García Lorca, el concurso de cante jondo, que no era un festival para turistas, como podrían ser ahora lo que hay de flamenco en Andalucía. Era más bien una llamada de atención, un oye, que esto que suena es muy valioso y lo estamos perdiendo.
1: No quería copiar el flamenco, ¿no?
0: No lo quería copiar, lo que quería era entenderlo, meterse dentro y después escribir su propia música con esa verdad aprendida.

0: Això sona molt diferent.
1: Per sí, això, esto es el pan número uno de la obra de Falla titulada Siete canciones populares españolas. Uh-huh. Es una obra cantada. Son siete canciones, efectivamente.
0: E iba a visitar también París.
1: Sí,
0: ¿no?
1: Antes de todo este aprendizaje, Falla hizo algo que marcó su carácter, que es viajar a París. Se fue allí a respirar otro aire, a escuchar lo que estaba haciendo, lo que se estaba haciendo fuera. Y allí conoció a compositores como Debussy, con el que trabó una magnífica amistad. Imagínate tú el contraste.
0: Un gaditano y un parisino.
1: Efectivamente. Bueno, y en medio de ese ambiente artístico parisino de principios del siglo XX.
0: Uh-huh. Suena un poco a choque cultural, ¿no? También.
1: Sí, pero en realidad no fue un choque cultural, fue un aprendizaje del que Falla sacó muchísimo provecho. Debussy le enseñó a captar el color, la atmósfera, la sugerencia de la música. Y cuando volvió a España, Falla ya no era el mismo. Seguía mirando al sur, pero ya era con otras herramientas.

0: composició musical de 1915 i que es diu Noches en los Jardines de España.
1: Eso es, como vemos, ya es una composición elegante, bellísima. Además la estamos escuchando en la versión al piano de Javier Perianes, que yo creo que podemos decir sin ninguna falsa modestia que es el mejor pianista del mundo. A mí me encanta. Entonces, lo que vamos a oír ahora a continuación es una parte de El amor brujo, con El amor brujo, que también es posterior a la visita a París, ya es parte de ese aprendizaje, pero es una historia diferente, es una historia de celos, de fantasmas, de fuego. La música en esta obra no solo describe, sino que auténticamente es la acción misma de la obra. Y una vez más, la música española en el pentagrama de Falla no es una mera postal andaluza.
0: De ahí esa famosa danza ritual del fuego, ¿no? Eso que se asocia en aquel tema.
1: Eso es, exacto. Y esta es precisamente la parte que vamos a escuchar del amor brujo, la danza del fuego. Mucha gente la oye como un despliegue muy brillante, que realmente lo es, pero en realidad es casi un hechizo musical. Se repite, insiste, aprieta, presiona hasta que algo se libera.

0: es molt coneguda ja, no?
1: Sí, és muy, muy famosa. De hecho, la verdad es que las obras de Falla, casi todas, nos resuenan a todos mucho. Y este toque dramático realmente no es el único matiz que tiene Falla. No solo vivía en la intensidad, su música a veces también muestra muchísimo colorido, ritmo. Por ejemplo, nos vamos a ir ahora a otra obra, al Sombrero de Tres Picos, y en esta obra, lo que se nota es que se lo pasa bien escribiéndola. Hay picardía, hay juego, hay mucho movimiento, mucho baile. O sea que sabía sonreír.
0: Molt bé. Per tant, seguim amb somriures, escoltant la música també de Falla.
1: Eso es. Venga, vamos a escuchar las seguidillas de esta suite, del Sombrero de Tres Picos.

0: Isabel Manuel de Falla, però no va deixar una obra molt extensa, no?
1: No, no, precisamente yo creo que era por lo durísimo que era consigo mismo. Prefería callar antes que publicar algo que no le convenciera. Eso explica que su catálogo no es extensísimo. Pero lo que sí es cierto es que casi todo lo que dejó es una auténtica obra maestra. Con los años se volvió todavía más reservado. Volvió a vivir en Granada, bastante retirado, y después de la Guerra Civil decidió marcharse a Argentina. Un autoexilio silencioso muy en su línea, sin grandes discursos ni aspavientos.
0: Va ser molt discret en la seva carrera y en la seva vida també personal, ¿no?
1: Efectivamente. Y nunca volvió de Argentina, a pesar de que el régimen franquista le intentó atraer hacia su bando, pero él siempre mantuvo apartado, sí. Fue muy discreto, muy, muy claro en su música. Es muy curioso porque alguien tan contenido por dentro, por fuera, se mostraba lleno de ritmo, de color, en cuanto se sentaba a componer.

0: recupera ese sonido de castañuelas, ¿eh?
1: Sí, sí, he traído esta muestra de la danza española de la vida breve, en la que la famosa Lucero Tena acompaña con las castañuelas la melodía, així que
0: Manuel de Falla pot ser també una bona porta d'entrada, no?, com hem anat explicant en aquests últims minuts.
1: Sí. Sí, sí.
0: A la música clàssica espanyola, eso per començar es. 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
1: Eso es, porque como vemos es una música muy popular, pero tiene ese punto de calidad y de elegancia que es muy característico de Falla. Sin duda es la mejor puerta de entrada, porque no necesitas tener teoría de la música para poderlo disfrutar. Solo escuchar cómo respira la música de Falla. Lo que hizo fue mirar a lo popular, viajó a París para aprender, volvió a Granada para profundizar, terminó lejos de España sin dejar de sonar a España y al final, más que un símbolo, fue un músico empeñado en que cada nota dijera exactamente lo que tenía que decir.
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1: Esto es.
0: Que vagi molt bé, Isabel. 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
1: moltes gràcies.
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0: dientes peludos y algún que otro depilado, a mí me da igual. La cuestión es eso, que aquí estamos, en tu dial favorito, vía FM o vía Radio Online. Los saludos de Tony Modulation desde Funky Trash Radio. Commodores, Brick House, abriendo las puertas de esta sesión de Funky Tracks. Bueno, nuestra pretensión, mi pretensión es, desde este dial, es que disfrutes
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0: de la música en clave de Funky Disco. Lo dicho, Commodores para empezar y a continuación el relevo de Cooney Williams, recordando a World Celebration.

Bueno, primeros minutos disfrutando, como no. El turno de London Beat. A ver qué te parece esta versión. 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

Bueno, hoy de nuevo el rollo va de versiones, a ver qué tal está. Con algo fresquito, sienta la mar de bien. Patrice Rushen, Forget My Notes. Funky Tracks, a tope.

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3: No es así como se hace.
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1: Me pareció algo espantoso. Olvídalo ya.
2: Tú decides.

Dejamos atrás la compañía de Irene Cara, Flashdance, What a Feeling. Y nos quedamos por unos minutos a ver qué te parece a, con Cano. Another Life.

bípedos, bípedos depilados y peludos. Qué buena manera de empezar una nueva hora de Funky Tracks con George Michael y precisamente este Outside.

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1: Ya lo hemos hablado. Todos para uno. Uno, uno para ti, no todos para uno, ¿vale?
2: Lo echaba yo de menos, tenía el mono de Enrique Ashley. Aquí lo tenemos, aquí lo tengo. Es todo vuestro.

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3: Atrás dejamos a la Steel Council, Shout to the Top, y ahora a la visita de Soul Sister, The Way to Your Heart.

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2: Porque yo mato, ¿eh? Yo mato.

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3: Genial, ese 2 en 1, Vertigo y Relight My Fire, protagonista Dan Harmon. La historia continúa en Funky Tracks Radio.

0: se tiene de ir a buscar el pan. Una barra de cuarto. En fin, When Guthrie Ain't Nothing Going But The Rain, esto es Funky Tracks.
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0: Entramos en la recta final.

0: Funky Tracks Radio con Tony Modulation. ¿Listo para algo de acción?
1: Sí.
0: Entonces, no perdamos el tiempo.
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0: sé que suena raro, sí. Sí, sí, yo no sabía que alguien me escuchaba salpicadamente. Diu, pero es así, y siempre has aportado alegría a mi soul, a mi alma, a mi vida, que no siempre has sido alegre. Bueno, pues me alegro de que el programa haya servido para alguna cosa positiva. Digo, hace aproximadamente un mes que me he quedado viuda. Me casé con 23 años con un hombre gran amante y entendido de la música clásica, de la cual yo no tenía ni idea. Y con los años me he aficionado y aprendido, sin olvidar mis raíces, mi infancia y mi adolescencia. Hoy me lo estoy pasando pipa escuchando el programa. En este momento estás radiando la música de Cowboy de Medianoche, que me chiflaba. Y por supuesto vi la película en su momento. Fantástico, gracias. Que sepas que tu tiempo y tu largo recorrido siguen siendo muy importantes para muchas personas. Hace muy poco que ha fallecido Gino Paoli, el creador de la canción italiana Sapore di Sale. Podrías ponerla, sí, María Remedios. Hace poco dedicamos un buen rato en el programa a escuchar algunos de sus éxitos más importantes. Y no tan solo hablar de él, sino hablar con él, porque recuperamos un fragmento de una entrevista que le pudimos hacer personalmente en el programa. Diu, Sapore di Sale me recuerda qué joven he sido, como tantas otras canciones de esa época. Escuchaba indistintamente música italiana, francesa, inglesa e incluso alemana, como el famoso Sack Wagon. Gracias, repito, y mi más afectuoso saludo, María Remedios Villar de Sant Cugat. 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

0: 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Muchas gracias, hace años que te había escuchado y ahora te he reencontrado. Me gusta tu estilo filosófico y diplomático. Ostras, això no m'ho havien dit mai, lo de diplomático. 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Aquí en el programa, com a todos tus compañeros de oficio, te pedimos que nos destaques tres canciones de tu propio repertorio a las que les tengas, es un juego, a las que les tengas un cariño especial y que nos expliques el motivo. Que hagamos un ranking, como un hit parade, de sí, las tres preferidas de tu propio repertorio. ¿Cuál podría ser la número uno? La primera, o si no, la primera, si no la número uno, la primera para escuchar ahora.
1: La número uno te diría que es Qué Barbaridad, por ejemplo, que fue el primer single de mi primer disco en solitario, de Patente de Corso. Y es una canción que significa mucho en mi repertorio, porque digamos que fue el primer hit, ya que cuando saqué mi primer disco en solitario. Y resume un poco lo que me gusta musicalmente. Es una canción muy tipo años sin rock and roll de toda la vida, así, muy guitarrera, ¿no? Esa es una canción que elegiría, desde luego, mi repertorio.
0: Y si me permites una aportación personal, a mí me trae unos recuerdos estupendos, porque sí, nosotros siempre, sí, siempre que tenemos la más mínima ocasión, realizamos este programa de radio, sí, adaptado a sesión de baile, y entonces, bueno, hacemos bailar a la gente con los grandes clásicos del pop rock. Sí. Y cuando salió este disco hice una excepción, porque casi todo lo que suena en nuestras sesiones es de antes, ya, con alguna honrosa excepción. Pero en el 2002, cuando sacaste esta, no me fallaba nunca. ¿Sabes? Al final de la noche, cuando la gente ya estaba agotada, tirada por el suelo, se pinchaba Qué Barbaridad y se volvía a llenar la pista. Era como una canción talismán.
1: Pues lo celebro, desde luego no lo sabía, pero me parece maravilloso. La verdad es que la grabación quedó muy fresca, ¿no?
0: Sí,
1: y
0: sí, sí.
1: Creo que tenía la frescura un poco de sonido de aquellos años que hablamos, ¿no? Uh-huh. Y bueno, pues lo celebro, no lo sabía.
0: Ahí está.

0: Són les 10.
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humanoides peludos. Bienvenidos a Funky Tracks Radio. Se me acaba de caer una lentilla. Sí. Duke Dimitri en el control de sonido y te habla Tony Modulation.

0: Bueno, pues intentaremos disfrutar de música en clave de funky disco. Gracias por escoger esta sintonía.
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0: Bueno, pues para empezar, tuvimos un plato fuerte llamado Peter Brown de Only Como What a Night. Y la historia que continúa. Bienvenidos a la mar, A Night to Remember.

ponemos la corona. Para escuchar a GB Experience y Gary Bear, G-Crown.

mi amigo Rick. Sí, señor, aquí en Funky Tracks. Después, otros que también son amigos ya de la familia de Funky Tracks. Un poquito de pop no está nada mal. Level 42, Running in the Family. Esto es Funky Tracks.

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Gracias, señoras y señores. A continuación les vamos a ofrecer a todos ustedes una preciosa canción de amor, llena de ternura y de ternera. Esta canción va dedicada a aquellos que están destrozadamente enamorados. Maestro, música, por favor.

discos pequeñitos que me compré, como pude, haciendo grandes esfuerzos. Debu Silvetti, Spring Rain, sonando en Funky Tracks. Después de Prince.

así. Si no estás acostumbrado a esta canción, dices... el canal izquierdo se ha estropeado. No. Richie Havens. Mira, caprichitos del nene. Primero hacemos sonar la canción por el derecho. Bueno.

0: Prezi y John Michael Jackson en Funky Tracks. Prezi y un theme de Michael Jackson. Y ahora, los Real Thing.
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Estuvimos en la compañía, en la buena compañía de Richie Havens, Going Back to My Roots, y ahora potente este tema del grupo Race. Se llama el tema Race to the Top. Que lo disfrutes. Funky Trash Radio.

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1: Es el objetivo. Se supone que debe morir mañana. Un desconocido ha puesto precio a su cabeza. Eso atraerá a cualquier animal que sepa empuñar un arma, blandir una navaja o aplastar un cráneo.
2: Sublime.

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1: A los anteriores se les ha olvidado la letra, por algún lado. En fin. Nos vamos con esta de Heart Will and Fire, Boogie Wonderland. Humanoides peludos, que la fuerza del fanga os acompañe siempre. Hasta pronto.